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2: 6:03 de la tarde de este 24 de julio del 2026 y nosotros arrancamos la segunda hora en este bonito viernes. En este muy bonito viernes escuchamos a Ada con Chiquitita, también estuvo Gavito Ballesteros de la mano de la Joaqui con esto que fue Báilame, y Raguayana y Manuel Turizo con Inglés en Miami. Gavito Ballesteros que anda ahí pues no en la controversia, no, pero anda pues muy feliz, muy contento, muy enamorado de pues sí, de Samadhi Zendejas, su novia. Ya lo hicieron oficial ayer que fue el cumpleaños de Gavito Ballesteros. Sí fue ayer. Pues confirmaron más la relación todavía, porque pues Samadhi le arregló así súper bonito, con globos, fotos, pastel, todo. Se están disfrutando mucho, mucho, mucho. Había comentarios ahí de gente bien intrigosa como de, ay, lo que fácil llega, fácil se va y cosas así. Pero pues déjenlos disfrutarse, hombre, pues están jóvenes, guapos. Déjenlos. Samadhi es preciosa, no inventen, o sea, es una cosa espectacular esa mujer. Wow. Pero bueno, continuamos. Estoy yo muy, muy, muy sacada de onda. Les iba a hacer una referencia, pero no le van a entender. Luego ustedes no entienden mis referencias, luego se les explico. No, pero sí, estoy yo muy impresionada con lo que se viene. ¿Por qué? Porque ya está aquí, ya está por llegar, ya estamos a nada de presenciar la velada del año, que pues ya será el día de mañana, sábado 25 de julio de 2026, en el Estadio La Cartuja, en Sevilla, España. Este evento de boxeo aficionado que se hace entre creadores de contenido, lo organiza Ibai Llanos. Sabemos que es súper importante este hombre en España. Y bueno, promete una jornada histórica, aproximadamente de 8 horas de transmisión. Básicamente es como el Ring Royal, ¿no? Sí. ¿Cómo se llamó el evento que hizo Poncho de Nigris también de creadores de boxeo aficionado? No, el Ring Royal fue el de es que hay tantos. De Poncho, ¿no? Y Supernova es otro. Bueno, el chiste es, sí, creo que sí. El chiste es que ya viene el día de mañana. En México la transmisión va a empezar en punto a las 11 de la mañana. La primer pelea está prevista como 11:45. A las 11 va a ser la alfombra roja y toda esta ondita. Así que se vienen grandes cosas. Sí, inicia la alfombra roja y la previa a las 11 de la mañana, 11:45 comienza la primer pelea del día. El evento pues sí es muy largo y va a durar varias horas. Les digo que se prevé que dure hasta 8 horas. Y pues bueno, va a terminar más o menos como hasta las 7 del día de mañana. Les voy a decir el orden oficial de los combates y ahorita vamos a la controversia que se suscitó hace algunas horas. Fabiana Sevillano contra La Parce. Esto es lo que abre el telón. Claire y Natalia MX es la presencia mexicana que va. La primera presencia mexicana que está. Edu Aguirre contra Gastón Edul, que es el duelo de España contra Argentina. Marta Díaz y Tatiana Caer. Virus y Jero Arias, combate especial sin casco. Qué rifados. Y un casco tiene que ver con la controversia que les voy a platicar ahorita. Alondrisa contra Angie Velasco. Kipkeo contra Lit Kila. Sammy Rivers contra Rorro. Esta es la pelea que tenía la controversia y que todos sabemos quién es la Rivers, que es el regreso de la mexicana a este evento. Y Rorro, pues sabemos quién es Rorro, hemos platicado de ella, esta creadora de contenido que se ha hecho súper, súper viral porque pues hace todo desde cero y le cocina a Pablo y es súper, hiper, mega inteligente, súper bonita. Bueno, sabemos quién es ella. Yo soy Plexi Fernaflo. Es una también de las peleas de estelares, coestelar de leyendas, para cerrar The Gref contra Johan. Este es el gran combate estelar de la noche. Vamos a ver qué tal les va. Vamos a ver pues qué sucede con la Rivers. ¿Por qué? Vamos a platicar al respecto. Me le querían hacer la gatada a mi niña y me sentí un poquito decepcionada. Un poquito decepcionada de error. ¿Por qué? Ya se confirmó que sí se va a llevar a cabo, porque hace algunas horas en el pesaje oficial casi se provoca la cancelación de la pelea. Ambas peleadoras pues detuvieron la báscula exactamente en los 50.6 kilos. ¿Qué pasó con esta controversia? Bueno, durante la ceremonia

Sí, un casco muy sencillito y Rorro iba a usar una máscara así como la de Iron Man. Así, así, o sea, es la, así era la diferencia para mí. Pues bueno, obviamente sí se rompía la igualdad de condiciones, ya que el casco de Rorro pues reduce notablemente el impacto de los golpes que ella pueda colocar en el rostro. Porque puede pasar, puede ser. Rorro argumentaba que pues era básicamente porque dice, pues yo me defiendo porque el uso de este equipamiento responde estrictamente a una prescripción médica debido a una cirugía de nariz realizada pues ya hace un año que me impide recibir impactos directos en la zona. Y le dijo Rivers, ¿sabes qué, chava? Yo también tengo una operación en la nariz y yo lo sabía. O sea, yo en la pelea del año pasado yo lo sabía y aún así entré. Y no me escudé con de, ay, pues entonces ¿para qué entramos a la pelea? Casi, casi le dijo, entonces ¿para qué quieres pelear? ¿Para qué entraste si no va a ser esto parejo? Bueno, el principal problema pues sí radicó la organización, la verdad, de estos. Estamos hablando de que es la sexta vez de la velada del año y ¿a poco se les van a ir esos detalles, mijos? Ya van 6 veces que lo organizan. Pues ellos habían aprobado este permiso médico sin notificar previamente al equipo de Rivers. Así que bueno, el acuerdo final fue este. Obviamente hubo momentos de mucha tensión entre los entrenadores, como Sandor Martín. Pues advirtieron sobre una suspensión definitiva. Dijeron, a ver, mijos, no, si esto no es parejo, entonces Rivers no se sube y la cancelamos. Y ambas creadoras decidieron pues ser flexibles para salvar la pelea. La pelea pues sí se modificó. Se acordó modificar y acolchar el casco de pómulo integrado de Rorro para equilibrar las condiciones de protección sin arriesgar su salud de forma innecesaria. Pero pues ya no va a traer ahí algo como hasta de fútbol americano, parecía aquello. Así que este combate pues sí se mantiene muy firme, que es yo creo que el que más se espera. Como pues de todos, yo quiero ver ese combate, la verdad. Es el octavo de la noche, es el antepenúltimo. Y está proyectado más o menos entre las 3:30 de la tarde y las 4:00. Hora del tiempo del centro de México. Sabemos la diferencia de horario entre España y entre México, entonces por eso se está manejando este horario en Ciudad de México, aquí pues para nuestro país. Hay que estar pendientes. Y saben que uno de los artistas que se dice, se rumora, se comenta que van a andar ahí, porque va a haber varios. Uno es Anuel AA, Yandel, Juanes, Lucho RK y La Pantera. O sea, hay mucho. Habrá más de 5 artistas, sorpresas que se van a revelar durante el evento. Mientras tanto, vámonos con Anuel y Daddy Yankee. Esto es China, sonando la sobremesa a través del 100.5.

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1: Regresamos a La Sobremexa con esta bonita canción. Les digo que yo los quiero de chongar y que bailemos y nada. Kalimba con No Me Quiero Enamorar. Y ahorita aprovechando que me pidieron una canción de Kalimba. Y quiero... ¿Qué quiero yo? Espérenme, déjenme preparo porque aquí ando yo haciendo unas acomodaciones, pues. Quiero felicitar a mi amigo Kalimba. No el Kalimba que canta No Me Quiero Enamorar. No ese Kalimba. El Kalimba que toca. Que toca Amor de la Vida Alegre. Que toca Ordeñando la Vaca. Esas canciones que toca en su grupo El Rayo Láser. Esas canciones. A mi amigo Cristian Eduardo. Alias el Kalimba. Que lo te quiero mucho. Mi compañero de podcast también. Aguanten. Pero sí lo quiero felicitar porque también cumpleaños. Hoy su cumpleaños. No va a festejar porque anda trabajando. Anda trabajando el hombre, pero ya vendrá el festejo. Y pues le mando un abrazo, le mando un saludo. Lo quiero mucho. Si lo ven, lo van a reconocer. Porque tiene una cabezota así llena de chinos. Impresionante. Muy impresionante. La verdad es que su cabello, si te le quedas viendo a sus rulos, dice la leyenda que te puede hipnotizar cuando mueve así la cabeza y sus rulos se mueven al ritmo de su cabeza. Dicen que te puede hipnotizar con esa cabellera tan peculiar y tan bonita que tiene. Le mando un abrazo y sabe que lo quiero mucho, mucho, mi amigo El Kalimba. Besotes. Y yo continúo con más. Perdónenme por ser tan bruta. Ah, no, espérense, también estuvo Karol G con Papacito. Ay, qué rico tú. ¿Saben? Que hoy se anda presentando en Chicago. Allá en la ciudad de los vientos, en el Soldier Field. Qué bonito estadio, la verdad, qué precioso. Y ahí está por presentarse. Un saludo a mi amiguita Alejandra Garibay, que allá anda. Ando viendo sus historias y yo, ay, qué emoción. Pues sabemos que está arrancando un tour mundial. Mi Carolina G. Así que bueno, pues increíble. Increíble que te va a ir, estoy segura. Y pues bueno, vámonos. Ah, y ya les decía que perdónenme por saltar nota. Al principio del programa me pidieron 3 veces de Paty Cantú. Y yo, bruta, dije, espérenme, es que esa aquí no está. ¿Y saben qué? Sí está. Este estreno de Paty Cantú, que ya me dijo Luis Gerardo que recientemente la sacó esta canción y que el video oficial ya está ahí, todo el show. Aquí está. Y lo voy a poner, Luis Gerardo, porque me la pediste. Paty Cantú con 3 veces sonando la sobremexa. Regreso rapidísimo a través del 100.5.

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0: 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El cantante panameño Carlos Isaías Morales, mejor conocido como Sech, antes de ser famoso, formó el grupo llamado Los Principiantes y con el cual lanzó la primera canción que escribió.

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1: ¡Vámonos! ¡Vámonos! Se acabó esto que se llama La Sobremixa. Yo espero que hayan disfrutado la programación. Nos la pasamos muy, muy bien, muy a gusto. Muy ad hoc a viernes. Y hoy es viernes, justo. Sigan con la programación de Exa Zacatecas. Llegan en un momento más mis compañericas. Siempre, o sea, real no es a propósito. Mis compañericas. Mis compañeras, Erika y Zairi. En Reflection, hoy es viernes, así que quédense con ellas hasta las 9 de la noche y ustedes continúen con la programación durante el fin de semana con mi compañerita Erika, un saludote, y con mi compañero Nacho Parga. Y el lunes, pues obviamente desde temprano, con Despabilate a las 7 con El Garritas, con Ernesto Vázquez, El Garras, y a las 11 de la mañana con Vibra Exa, con mi majito preciosa, ahí se las encargo que la escuchen. Y ya, pues yo hasta las 5 de la tarde en La Sobremexa. Gracias por haberme acompañado el día de hoy. Muchísimas gracias a ustedes por sus mensajes, por sus peticiones. Ustedes hacen de este programa algo extraordinario. Cuídense muchísimo. Ya saben, si toman no manejen. Nada con exceso, todo con medida. Festejen, pero pórtense bien. Bueno, sí pórtense mal, pero tranquilos, ¿ok? Tranquilos, por favor. Los quiero y les quiero muchísimo, muchísimo. Que tengan excelente fin de semana, un gran fin de semana, y nos escuchamos el lunes en punto de las 5 de la tarde. Ay, caray. Soy la voz que no sabías que necesitabas. Soy Jessy del Carmen, esto fue La Sobremexa, a través del 100.5.

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1: 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Las curiosidades de tus artistas favoritos. El video de la canción I Want to Break Free de la banda Queen por varios años fue censurado por el canal de videos MTV en los Estados Unidos.

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0: Hola, hola.
1: Hola.
0: Ay, no empieces. Ay, no traje mi agüita de Jamaica ni tu coquita, mi.
1: Oye, ¿de veras?
0: No, no digo. Ya.
1: Súbale, mija.
0: ¿Sí oyes?
1: Sí.
0: Ah, ok.
1: ¿Tú escuchas?
0: Sí.
1: ¿De los dos lados? ¿O nomás
0: pues
1: de
0: este no oigo? Oigo bien bajito.
1: Pero neta,
0: por eso
1: no,
0: digo.
1: ¿No escuchas nada? O sea, si no, normal,
0: es neta.
1: Normal, normal.
0: Me hicieron estudios. ¿Qué te gusta? Hace como 7 años. Porque ya de plano, sí, mis papás así de, nah, eso es broma. Y de este lado escuchaba el 20 y este el 80.
1: No mames.
0: Ajá, o sea, me hicieron estudios así de todo, todo, todo. Me faltó uno que donde nada más querían corroborar que tengo un tumorcito en el oído, que es el que no me deja oír.
1: ¿Tienes un tumorcito en el oído?
0: Pequeñito, tipo, ajá. Pero querían descartarlo con un estudio que salía carísimo y el seguro no me lo subrogaba. Entonces dije, nel, así me quedo.
1: Entonces, es lo que te decía, ¿y por qué nunca te lo quitaste?
0: En ese tiempo, no sé por qué, o sea, es que creo que era para descartar si era eso o era otra cosa. Pero,
1: o sea, pero entonces no es seguro que tengas como algo ahí, ¿o sí?
0: Sí, pero quieren saber qué dónde y qué es y todo, ajá.
1: O sea, pero sí tienes algo.
0: Pero sí, de este lado es el 20, o igual 100 a mí. Bueno, ahorita ya no sé, ahorita ya no sé cómo oigo, la verdad.
1: Al 100, 20,
0: 80. Pero no, ahorita la verdad sí, ahora sí ya no sé cómo escucho.
1: O sea, ¿se fijan cómo somos mejores amigas si yo no sabía eso? ¿Saben cómo me siento?
0: A mí.
1: ¿Saben cómo me siento
0: al respecto? Nunca he oído de este lado.
1: O sea, sí sabía que decías, es que no oigo. Pero no sabía qué grado y el por qué.
0: Pues o sea, es algo congénito, es algo con lo que nací, se supone.
1: O sea, nunca.
0: Sí, desde que me acuerdo a mí. Yo desde que me acuerdo me enfermaba de la garganta o así. Y oía aquí de este lado. Y yo pensaba que todo mundo oía así.
1: O sea, de que te enfermaba así, como que te zumbaba.
0: Y
1: ¿o
0: le
1: qué?
0: Decía así. Y así. Y de hecho todavía me pasa que me agacho o algo. Y así como que estás así como que muy sobrecargada de. En el gimnasio. Que estás cargando y sientes como que
1: peso,
0: se te viene.
1: Como
0: que se te viene algo a la cabeza. Y oigo. Puf, puf. Pero para mí ya es normal. Para mí, Erika y Irre, ¿verdad? Y me acuerdo, te digo. ¿Qué?
1: Oigan, no, ni hemos saludado, ¿verdad? O sea, nos
0: agarramos no, llegamos plática, directo al chisme.
1: A lo que venimos. ¿Cómo están? Yo soy Zairi. Bienvenidos a Reflection.
0: ¿Qué pasó?
1: Es que me dice Rosalba, ¿y por qué te ofendes? Tú eres la mejor amiga, tú deberías de indagar.
0: Oh,
1: a ver.
0: Te quiero, Roxy Rose.
1: Si yo le pregunto a la Kiki, ¿cómo estás?
2: ¿Cómo estás, amiga?
1: La Kiki me contesta.
2: Bien.
1: Bien. Tengo que estar preguntando un poco más.
0: De hecho, aquí es donde te enteras a mí.
1: Sí, porque si no, o sea, yo así de que, oye, Kiki, esto, sí, no. O sea, la Kiki es así, no suelta prenda.
0: Pero ya.
1: No es de que yo no investigue. Sí investigo. Bien lo decía el TikTok. No me sabré su color favorito.
0: Ah, sí.
1: No me preguntes cuál es su comida favorita.
0: También.
1: Pero pregúntame la lista de los desgraciados.
0: Así.
1: Sí.
0: Así, mi amiga.
1: Así. Eso sí. Dice, pues está bien, pero está sorda de un lado.
0: Ay, sí.
1: No está sorda. Esa palabra se escucha como que muy fuerte.
0: Sí, la verdad, estoy sorda.
1: Dice, préstamelo un día y te investigo todo. No, porque se van a hacer mejores amigas ustedes. No te la presto. No, neta, no. Hola, tucita Mimi.
0: Hola, bebé.
1: A ver, vamos a ver qué dice tucita
0: ¿cómo
1: Mimi.
0: ¿Cómo haces? Espérate.
3: Hola, Kiki.
0: Hola.
1: A ver, se repite.
3: Hola, mami. Hola, Kiki. ¿Me puedes mandar un saludo y la canción de Golden, por favor?
1: ¡Ay, Golden!
0: Sí, mi amor.
1: Saludos para tu cita Mimi.
0: Porque eres una niña bien bonita, muy inteligente, muy bonita y muy de todo especial. Te queremos mucho y por eso te vamos a poner tu canción.
1: Chávate, sí, Mimi. Ya sabes que tú empiezas. Tú empiezas con las peticiones, ¿ok? Dice Rose, déjanos ser tus mejores amigas siendo súper amigas. No, fíjate, así no cuadra, así no es el asunto. O sea, no. Tienen que ser mis mejores amigas. Mías, no entre ustedes. Sí, así tiene que ser, ¿ok?
0: Ok.
1: Ok. Entonces, ¿en qué estamos?
0: En que bienvenidos.
1: En que bienvenidos.
0: No nos habíamos presentado. Muy buenas tardes. Esto es Reflection con Sai y Kiki.
1: Sí. Y repórtense. Que se los tina.
0: Mi
1: sí,
0: amiga,
1: sí soy.
0: Los elotes no tienen maíz. Los elotes no tienen maíz.
1: Sí, sí soy. ¿Y qué? En todo y con todos. Y así seré, forever and ever.
0: Sí.
1: Lo siento. Entonces, la línea, por favor. Es que, ¿saben qué nos tiene así? Ya no hay fútbol.
0: Exacto.
1: O sea, sí, ya empezó la liga. Sí, ya empezó.
0: México salió del torneo, ya no fue lo mismo.
1: No, y aún así, ¿ahora sí puedo decir mundial?
0: Ya.
1: ¿Ahora sí puedo decir FIFA vendida?
0: De hecho, hasta Roxy Rose nos dice, saludos a las más bellas chicas preciosas del mundo mundial.
1: Ya podemos decir mundial.
0: Hola, mi bella Roxy Rose, te queremos mucho.
1: ¿Te voy a poder decir FIFA vendida?
0: Dice...
1: Partidos Chris, comprados.
0: No es
1: Argentina
0: cierto.
1: Al churro.
0: Dice nuestra amiga hermosa Yadira Mendoza, qué maleducadas, ya ponle a los BTS para que se relaje.
1: ¿Por qué maleducadas? ¿Porque no habíamos saludado?
0: Yo creo, amiga.
1: Oh, perdón, pues es que llegamos a la plática.
0: A ver, vamos con Golden.
1: Golden.
0: Y luego vamos con Saturno.
1: Ah, oye, ¿quién te pidió esa canción?
0: Espérame, es que tengo que grabar los saludos porque no me está escuchando.
1: No, entonces no.
0: Es que en serio, estuvo toda la semana diciéndome, Eriquito, ¿ibas a ir a radio? Y yo, no, hasta el viernes. Eriquito, ¿ibas a ir a radio? No, hasta el viernes.
1: ¿Pero por qué quiere saludos si no escucha?
0: Porque no está ahorita en Zacatecas, se tuvo que ir a Aguascalientes.
1: Ah, pues cuando esté en Zacatecas.
0: No, pero no nos va a oír, entonces
1: ¡Que la canción!
0: Espérame, déjale, mando saluditos. A ver, aquí está, dice, ¿cómo? Se llama Zaira. Ya. 1, 2, 3. Ahora sí, vamos a mandarle saludos a Zairita porque no nos está oyendo, amiga.
1: ¿A quién, perdón?
0: Se llama Zairi. No,
1: Zaira. ¿Cómo, perdón?
0: Se llama Zaira, pero le decimos Zairita. Es que Zairita, mi amiga, se llama Zairi. Entonces, por eso dice.
1: Fue pregunta así. Nada más. No voy a entrar en detalles.
0: Pero bueno, saludos para Zairita que nos pidió la canción de En Saturno. Así me la pedía. ¡Viven
1: cantada!
0: Los hijos que nunca tuvimos.
1: Ahora va a ser el programa del día de hoy. Va a ser Pídala cantando.
0: No, pues ahí te encargo. Pero saludos pues que ahorita anda de camping. No, de glamping. Glamping. Glamping.
1: ¿Escalando?
0: Glamping.
1: Ah, de esos campamentos fifís.
0: Ah, exactamente.
1: Ay, yo quiero ir a uno de esos.
0: Ahí anda, Zairita.
1: De esos que tienen. Es que dices Zairita, yo. ¿Qué pido? De esos que tienen así techo transparente.
0: Muy
1: que,
0: nice. Bueno, ella se fue a una casa de campaña, pero sí es un lugar así. O sea, que puedes rentar cabañita o casa de campaña. Y ella se fue a casa de campaña.
1: No, yo quiero una cabañita así bonita. Que veas así...
0: El techo.
1: No, el cielo, ¿cuál es el techo?
0: El techo estrellado.
1: El
0: techo estrellado y...
1: No, el cielo. O sea, que sea así como de...
0: Sí, transparente.
1: O hay unas más fifís que se abren.
0: Ay, sí, pero tendrán los mosquitos.
1: Ah, bueno, sí.
0: Bueno, pero bueno, saludos después para Zairita, que ahorita le ponemos su canción de En Saturno. ¡Vive los hijos que nunca tuve! Porque anda en Aguascalientes. Saludos, pues, mi hermosa. Ahorita te ponemos su canción, ¿eh? Bye.
1: Bye.
0: Ya, listo, ya se la mandamos y ahorita le ponemos un pedacito de la canción. Dice Orlando. Saludos, chicas, escuchándolas después de una buena corridita.
1: Orlando, tengo que hablar muy seriamente contigo. Lo solicitaba el día de hoy.
0: ¿Por qué?
1: Lo requería el día de hoy. Y sí pensé, dije, le voy a decir a Kiki que me pase su número. Para decirle, oye, Orlando, pues ocupo acá un business, ¿verdad? Al principio pensé, es que mamá le están haciendo estudios. Entonces, al principio pensé en decirle a la Kiki, Kiki, pásame el teléfono de Orlando para ver si él le sacaba la sangre, porque es de los mejores sacasangres. No sé cómo llamarlo. Guampiro sacasangre. De los mejores.
0: Ya te veo frío. Sí. Dice Rosalvita que vámonos de rol. Y después dice, las quiero, preciosas.
1: ¿Cuándo? Digan cuándo. Entonces, la verdad me dio pena. Entonces, pues ya, conseguí. Ah, saludos por también a la güerita enfermera, que fue quien se justició a mi mamá.
0: Ah, ok, entonces, pues bueno, ya, síguenos contando.
1: Ya yo tenía las muestras y voy a llevarlas y me mandaron al churro. Así, literal. Aquí no, allá.
0: Ay, mi amiga, que siempre es la abogada de todo mundo, la mandaron al churro. Váyanse al churro. Y luego.
1: Dije, muy bien.
0: Anotado.
1: Y como iba de civil, traía mega jefa, pero iba de civil, dije, muy bien. Lista negra. Saqué mi lista negra. Necesito el nombre, Orlando. El nombre de esa personita. Entonces, pues ya me fui al otro lado, ¿verdad? Y ya cuando me tocó así como que, ¿qué haces formada? Y yo, pues, salud.
0: Se me fue. ¿Y luego?
1: Sí me vieron así como que, ¿por qué te formaste?
0: ¿Por qué te formaste?
1: Ajá, ya cuando me tocó. Y yo, pues, es que me mandaron un churro. Y ya nomás vi su cara de, pásale. Y me dijeron, busca Orlando.
0: Ya me dice que sí, que cuando necesites está la orden.
1: Y dije, porque me dijeron, busca, creo que se llamaba Adriana. Mm. Dijeron, busca Adriana, ¿la conoces? Le dije, no. Dijeron, bueno, búscala. Si no, busca Orlando. Entonces ya yo entro y me topo con la misma persona que me mandó el churro.
0: Ah.
1: Y dije, no me van a volver a mandar el churro, ¿verdad? Obviamente. Entonces ya busqué a Orlando y pregunté por Orlando. Me dijeron, se acaba de salir. Mm. Y ya en eso me topé con la chica, que creo que se llama Adriana, y ella súper amable, súper atenta, así de que, sí, yo soy la que me encargo de esto, sí, déjame los nombres, bla, bla, bla, no te preocupes, aquí está todo. Súper linda la chica. Sí, creo que Adriana se llama. Pero necesito el nombre de la otra persona susodicha. Porque sí, o sea, está con así cara. No, aquí no. No está internada la paciente, aquí no. O sea, ya nomás era recibirme los tubitos, güey. O sea, a mí ya me dolía la mano porque se me va a coagular esta madre.
0: Ya sé.
1: Lo estaba mueve y
0: pero
1: mueve.
0: No.
1: Sí, perdón, lo tenía que decir, traía ese coraje atorado desde la mañana. Pero muchas gracias, Orlandito. Ya a la próxima sí voy a ir directamente contigo a buscarte. Ya para otra cosa que ocupe. Que espero que no se ocupe tan seguido, ¿verdad? No me gusta andar por esos rumbos tan seguido.
0: No, vas a ver.
1: Pero cuando se ocupe, ya sí te voy a buscar.
0: Primero Dios.
1: Sí.
0: Sí, dime y te paso su número, no creo que haya problema.
1: Pues sí, Kiki me lo pasó.
0: Nos dice Cris, buenas. Dice, llegaron temprano.
1: Más o menos.
0: Sí.
1: Dice Pepe Trejo, pues ¿qué nos espera a nosotros los mortales?
0: Ay, señor, usted...
1: A ver,
0: ¿va al IMSS en primera? O sea, usted ni va al IMSS.
1: Sí, ha ido, fíjate.
0: Sí va.
1: Yo me acuerdo, no me acuerdo si una o dos veces ha ido al IMSS.
0: Wow.
1: Pero está bien buena la coquita, compadre.
0: ¿Qué le pasó?
1: Riñón.
0: Ah.
1: Sí. Creo que sí ha ido, te digo, no me acuerdo si una o dos veces. Pero de ahí en más... No, el puro, te voy a decir estar médica. Sí, pues sí, se va a estar hasta aguas, a estar médica. O acá, ¿el otro cómo se llama? ¿El Finolis?
4: ¿Médica Norte?
1: Aquí en Fresnillo, Médica Norte. Sí está en Zacatecas, el San Agustín. Una vez, una sola. Sí, me acuerdo de esa vez. Que hasta yo sí decía, ¿neta está ahí en el seguro? ¿Neta ahí anda? Pues sí. Pero sí sentí, así me sentí, Pepe, como una simple mortal. Y está bien, digo, pues a final de cuentas me formé y todo, ¿verdad? Pero me pudieron haber dicho de una forma más sutil: fórmate, no hay bronca, yo me formo. Y como así fue la indicación que me dijeron, sácale la sangre, llévalos y entrégalos.
0: Pues fue lo que hice.
1: Fue lo que yo hice. Si desde un principio me hubieran dicho, fórmate, le haces así, así ya está. Ah, ok, me formo y le busco.
0: Exacto.
1: Pero no. Así que necesito nombres, Orlando.
0: Ahorita te mandamos mensajes para que nos
1: para que me saques de ese.
0: Para indagar quién es.
1: Sí.
0: ¿Qué más les iba a decir? Pues nada, vámonos a música. Ah, no te creas, tenemos saludos. Dice nuestra amiga hermosa, pues que se conecte a internet, está Zairita. Y le digo, pues no le llega ni el mensaje. Hasta crees que se va. Yo creo que en internet tiene.
1: Ya la te iba a decir, no, sí tengo.
0: No.
1: Zairita. Ah, pues es que, perdón. Y luego, es muy extraño escuchar mi nombre en.
0: No, ella es Zaira, tú eres Zairi.
1: Pero le estás diciendo Zairita.
0: A ti te digo a mí. Y luego, Cris, ya dice Luis Gerardo. Saludos, chicas, de los revelados de la Casa de los Famosos. ¿Qué team son?
1: ¡Ah, de veras!
0: No,
1: bueno,
0: yo ni sabía
1: no.
0: que había Casa de los
1: Hay
0: Famosos.
1: ¡Hay que verlo! ¿Sabes quién va a estar?
0: ¿Quién?
1: Ya sé que nuestro IQ va a bajar mucho con después de andar de fifas fifis.
0: Ay.
1: Ahora con la Casa de los Famosos, pero no importa. ¿Has visto al árabe?
0: Uno bien guapo.
1: El guapote, el árabe guapote. Ey. Ese.
0: Ah.
1: ¿Cómo se llama?
0: No sé. Pero sí, el árabe.
1: El árabe, sí, el guapote.
0: Dice, chicas, este domingo inicia la cuarta temporada de La Casa de los Famosos. Soy Luis Gerardo. También les cuento que Carlos Rivera y Cintia Rodríguez esperan a su segunda hija, que lleva por nombre María. Y hoy, el Capi Pérez de Venga la Alegría y su esposa Itzel, mejor conocida como Hola Enfermera, dieron la bienvenida a su segundo hijo, Clemente. ¡Gracias, Luis Gerardo!
1: Gracias, él es el que nos pasa los chismes de la farándula.
0: Exactamente.
1: Muchas gracias, Luis Gerardo. Sí, sí, vi lo de Carlos y Cintia. Que sacaron la foto de... Ay, no encontraba mi foto con Carlitos, oye.
0: ¿Carlos Rivera?
1: Uh-huh.
0: ¿Y ya la encontraste?
1: No, es que no me creen. Bueno, así como que les digo, ay, tengo una foto con Carlos Rivera. Ajá. Yo... Es en serio. Pero no la he encontrado. Masad Altamimi.
0: Ah, ok.
1: Va a estar Masad Altamimi en La Casa de los Famosos, no sé cuánto.
0: Cuarta temporada, ya nos dijo Luis.
1: Ah, cuarta temporada, ajá. Perdón. Pues es que bien. Como en realidad nomás vi la pasada, no supe qué número era.
0: Ya sé. Pero bueno, chicos, vamos
1: todavía, no sé qué team, no sé cómo se van a llamar los teams, no sé cómo se...
0: Ajá, pero qué mi otras, amiga con, qué el, otras influencias. Con el árabe.
1: Yo voy con el árabe. Con el árabe hasta el final.
0: Con ese team vamos, muy bien. Ojalá le toque un team bonito. Que caigan bien.
1: Que caigan bien, porque él cae bien.
0: Ajá,
1: se ve bonito.
0: Sí, es...
1: ¡Cae bien!
0: Cae bien, o sea, se ve mamón, pero cae bien. O sea, porque sí se ve mamón. O sea, lo ves y dices... Pero no le hace.
1: De esos...
0: ¿Cómo te ves?
1: Ay, es que se le perdona. Se le perdona la...
0: Sí, se le perdona todo.
1: Sí, que hable así. Ay, sí.
0: Sí. Son las 7:35. Vámonos a música. Llega Huntrix y esto se llama Golden. Saludos para Mimi.
1: Saludos, tucita Mimi.

0: 7:39.
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1: 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Las armas confiscadas a Kurt Cobain, incluida la escopeta Remington, con la cual se quitó la vida, fueron donadas por su esposa Courtney Love a la Asociación Madres contra la Violencia en América, fundada en 1994, y su deseo fue que las armas fueran destruidas. 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
16: 7:43.

0: 7:47.
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4: 748.

0: 7:55.
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0: 7:57.

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0: las 8 con...
1: No oigo nada.
0: Dos, ¿ya?
1: No oigo nada. Bueno, sí, otro, sí, pero bajito. Sí, sí oigo, pero bajito. Un sí. Poquito.
0: ¿Ahí?
1: Ándele.
0: Muy bien.
1: Ándele, ahí, ya, ya.
0: Aquí sí le bajo.
1: Ya. Ya no oigo otro. Es que se escucha muy bajito, yo estoy acostumbrada ¿ahí? Al ruido.
0: ¿Ahí?
1: No es de que no oiga, es de que me gusta así.
0: ¿Ahí?
1: Ruidoso. Sí.
0: 8:03. Oímos mucha música. Estuvo Huntrix y esto que fue Golden.
1: Te lo juro que pensé que ibas a decir Hong Kong.
0: No, Huntrix. Y luego estuvo Carlito Rivera con Sincerándome. Saludos para mi Roxy Rose, que le gusta mucho esa canción y estaba en su casita. ¡Cante y cante!
1: ¿Puedo empezar otra vez de Tóxica? Porque sí. A mí no me dijiste que estabas escuchando solita. ¿Eh? ¿Por qué? Y la tucita ya nos mandó el churro.
0: Y luego escuchamos a Pablo Alborán con Saturno, a BTS con 2.0, a Bad Bunny con Debí Tirar Más Fotos y... Ya. Eso es hasta donde vamos. Saludos para Perlita, que se comunicó con nosotros y nos dice: hola, chicas preciosas, ¿cómo están?
1: Hola,
0: ¿me pueden
1: Perlita
0: poner, porfa, la de Love on the Brain de Rihanna Porfis? Con saludos para todos. ¡Saludos, Perlita! Y luego dice... Hola.
1: ¿Cuál?
0: La de Love on the Brain de Rihanna. Y luego dice...
1: ¿Cuál es esa?
0: La de...
1: ¿Cuál? Ah, ya. Oigan, ¿por qué están pidiendo canciones tan...?
0: El clima, no sé.
1: ¿El clima? Perdón, ¿hace calor?
0: ¿Por eso?
1: Es para más acá ambiente, no está así como que melancólico, lluvioso, ¿no? Y todas las canciones las están pidiendo así.
0: Saludos para la señora, que hoy no te escuché. ¿Cómo te despediste, señora? Pero dice, saludos, digo, perdón, la canción de Ya pa' qué de Farruko, saludos para Misa y yo, soy Jessy. Salud para ustedes también. Salud, señora, salud. ¿Sabes quién es?
1: ¿Pero por qué salud?
0: Ah, pues así nos puso. ¡Salud!
1: No, no, mi Jessy.
0: Nos
1: hoy
0: puso
1: no tenemos salud.
0: Salud para ustedes también. Yo creo saludos, pero nos puso salud.
1: Ah, salud, salud. ¡Saludos, Jessy! Ahora no te alcancé a mandar mensajes. Es que luego le mando mensajes de que... ¡Ahí vienes, Aire y Erika! Y yo, ¡ay, voy! ¡No me presiones! ¡Voy saliendo! ¡Espérame!
0: Ay, ¿por qué se archivó esa conversación? Dice, hola, ¿me pueden hacer un favor que no funciona para una persona que me gusta mucho? Se llama Lucía Moreira, de parte de José Moreno, con una canción de Adele, desde Cañitas de Felipe Pescador.
1: A ver, ¿cómo?
0: No
1: cómo?
0: Le entendí, así dice, te lo juro. Hola, ¿me pueden hacer un favor de okay. que no funciona para una persona que me gusta mucho? Para mí, ¿qué fue?
1: ¿Una canción de que no funciona?
0: No.
1: No.
0: Un favor de que no funciona para una persona que me gusta mucho.
1: Más bien un favor de una canción, ¿no?
0: Sí, ajá.
1: Ah.
0: Yo como que siento que va más por esos lados.
1: Ok. La vez pasada también nos habían pedido la canción de Adele, ¿se acuerdan? Y la Kiki puso...
0: ¡Ah!
1: ¡Hello! ¿Qué?
0: Sí, y le puse hello.
1: Es que no encontramos algo más como que...
0: No, pusimos... Ah, sí,
1: sí,
0: la
1: pusiste
0: de
1: la de hello. Sí, pusiste esa. Pero como que no va para... O sea, si le encanta y le pone hello from the other side.
0: Hello from the other side.
1: No, así no queda. A ver, una canción romántica de él, porque las de Adele no son románticas. Adele, haz de cuenta que es como la Yuridia
0: mexicana.
1: A él
0: le gustan las de Adele, así es que le vamos
1: por
0: a poner
1: eso,
0: de Adele.
1: Sí, pero a ver, canción. ¡Ah, no puedo escribir! Escribe lo que quiera esta cosa.
0: Pues yo creo que eso le pasó al señor, o al joven, no sé qué sea. En Saturno Viven los hijos que nunca. Ay, todavía me falta la de. Oye, ay, no.
1: O sea, fíjate.
0: Dime.
1: No, es que estoy buscando canciones y me ponen románticas de Adele, 2. De desamor y nostalgia, toda la lista. O sea, oh, pues como.
0: Oh my gosh. Oh my gosh. 8:8. Vámonos a music porque quiero poner esa que me pidieron de Farruko.
1: Ah, ok.
0: ¿Sí?
1: ¿De lo cual pidieron de Farruko?
0: La de. ¿Cuál me pediste? La de ¿Ya pa' qué? Ahorita la ponemos. Pero antes nos vamos a oír a Rihanna con. Así le hace. Parece un chango. Pero canta bien bonito. ¿Qué ni qué? 8:8. Pidan un deseo.
1: Oye, que está embarazada otra vez.
0: Ay, no manches, ya va por el décimo.
1: Algo así, creo que vi.
0: No.
1: ¿O no?
0: No, no creo, amí.
1: No, entonces nomás salió en el concierto. En un concierto.
0: O sea, yo digo que ha de ser nota ya pasada, pero no, no creo que esté otra vez embarazada.
1: Mija, nadie lo creíamos en el Super Bowl.
0: Bueno, eso sí también. Oh my gosh. Bueno, vámonos con Rihanna, Love on the Rain. Love on the Brain, perdón, aquí a través de tu frecuencia exacta, 100.5.

0: 8:16.
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0: 8:19.

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1: ¿Qué escuchamos, Kiki?
2: Oímos a Chris Brown con Go Crazy. Escuchamos también a Farruko con Crazy y eso que fue Ya Pa' Qué. Y a Rihanna con Love in the Rain.
1: ¿Con cuál? Sí, sí, le hace igual a Kiki. En esta ocasión tengo que reconocer.
2: Y también él. Ellos usan autotune, pero...
1: O sea, tú quieres que me dé a mí el mimiski, ¿verdad? ¿Por qué? No usan autotune.
2: Ah, no, no, a mí no usan, no, no, cantan bien bonito.
1: Tú los escuchaste en vivo, Erika Aguirre.
2: Sí, a mí.
1: Bueno, no en vivo, en concierto, no en vivo, en el cine, pero no usan autotune.
2: No, no, no usan autotune a mí.
1: Dame el avión, Erika Aguirre.
2: No, a mí.
1: Dame el avión. Es más, en el medio tiempo...
2: Tampoco usaron autotune y cantaron 100% en vivo, amiguis, sí. Pobrecitos, estaban cansados.
1: ¡Cantaron en vivo!
2: No, sí, cantaron en vivo, sin... No, o sea, todo bien, sí. ¿Cómo se llama el güero que se parece a Rose?
1: Jimin.
2: Sí, Jimin.
1: Ah, no, Jimin sí la cajeteó. O
2: sea, les ayudó bien mucho.
1: Sí, yo también sí dije, mijo, ¿estás viendo cómo los están atacando? Y todavía dejas que salga a la pista, güey. Él sí, pero tú...
2: Los demás no.
1: Para empezar, Jungkook, jamás.
2: No,
1: vamos.
2: Con no.
1: Con él sí no te metas.
2: No.
1: Después cantó V.
2: V
1: cantó una parte de Jungkook. O sea, él no va en esa parte de la canción.
2: ¿Y por qué cantó?
1: Para que cantaran todos.
2: Ah,
1: acomodaron la canción para que cantaran todos. Uh-huh. Después cantó RM, tampoco iba él en esa parte. Después cantó Suga, tampoco va en esa parte.
2: O sea, todos cantaron partes cantaron, que no tocaban.
1: Cantaron, digamos que las frasecitas, pero va en otra parte de la canción, ¿me explico? Uh-huh. O sea, no, no en lo que cantaron ahí. Uh-huh. Entonces lo acomodaron todo para que todos cantaran. Uh-huh. Entonces, no, no, no era la canción que normalmente escuchábamos. Y estaba en vivo. Uh-huh. Y sí, sí tenían música y voces de apoyo. Gracias, Jimin. Pero aún así se notó cuando ya empezó a cantar él.
2: ¿Jimin?
1: Jimin.
2: Ah, sí, sí, sí, sí.
1: O sea, sí, o sea, se sí. escuchaba la...
2: La pista.
1: La pista, pero, ajá. Se escuchaba la voz
2: y
1: encima de la...
2: Y ya cantó, sí.
1: Sí, no, se
2: ahí
1: notó.
2: Sí, ahí sí, sí, sí. Por eso te digo, sí cantaron a mí, sí cantaron.
1: No te metas con mis beats, Erika.
2: No,
1: o sea,
2: no.
1: Fueron
2: no,
1: los
2: no.
1: que sacaron el medio tiempo después de que sí. Madonna sacara todo grabado.
2: Sí.
1: De que Justin Bieber...
2: Bajó, ay, pero hijo. Hizo lo suyo. O sea, como que hizo lo suyo. No sé cómo decirlo.
1: Sí, lo entiendo. A lo mejor es la onda que trae ahorita el Justino. ¿Te acuerdas cuando estuvo en Coachella con su computadora? A lo mejor es la onda underground que trae, no sé.
2: Es válido.
1: Está pero bien, pero para un medio tiempo...
2: Baby,
1: exactamente.
2: Baby,
1: o sea, mínimo. O sea, para un medio tiempo donde está la euforia simplemente okay. del fútbol.
2: No, y si todos digo, ¿qué pedo?
1: ¿Qué
2: ahorita,
1: pedo?
2: Ahorita va a explotar, o sea, como que acustiquito y luego explota y no.
1: O sea, los Muppets fueron la onda. Bueno, animal. Animal es la onda. Y todo México cantando el Chucky Lozano. No me van a decir que no.
2: No lo vi cantar.
1: Mensa la canción.
2: ¡Ah! Y yo no lo vi
1: no,
2: cantar.
1: O sea, en todos lados o sea, le seguían la onda. Pero México cantaba el Chucky Lozano.
2: Ajá.
1: O sea, sí, pero... Y luego sale el Justino con eso. Te digo, estaba la euforia de que era la final. De que el partido estaba medio extraño porque Argentina nomás no estaba haciendo ni más.
2: ¿Qué pasó? Porque los...
1: Ingleses. No, los ingleses.
2: No, los de la... No sé quién.
1: Los españoles.
2: ¿Qué? Amenazaron.
1: ¡Ay, qué no mames!
2: Sí, sí, sí, sí.
1: Ahora resulta. Como sí, ajá, como los ecuatorianos.
2: Sí, sí, sí, que aquí
1: que
2: también
1: decían
2: los
1: que
2: amenazaron.
1: También los amenazaron. Ajá. ¡Ay, qué no mames! Bueno, la cosa es de que estaba así estaba la euforia total. Aparte de que era la euforia del primer medio tiempo en una final
2: sí, sí, sí.
1: de mundial. Ajá.
2: Ahora sí ya lo podemos
1: ahora decir. Sí ya lo podemos
2: ya
1: decir.
2: No lo, ya no lo queremos decir. A ver, no. ¿Cómo le hacen? Ya no queremos.
1: ¿Y sale el Justino con esas?
2: O sea, está chida su rola. No digo sí, que no, sí me gustó.
1: Pero no era
2: pero
1: para
2: no
1: mí.
2: Era para el mundial. Uh-huh. Eso sí.
1: Y luego sale, pues era Shakira con Day Day. O sea, ya era
2: no
1: algo.
2: Y no la cantó en español. Eso es lo que no me gustó.
1: ¿Por qué la querías en español?
2: Porque yo quería que cantara en español. O sea, su pedacito en español.
1: Pero está en Gringolandia.
2: Pero eran equipos de habla hispana.
1: Pero está en Gringolandia.
2: No importa.
1: Y además no me gusta la canción de Day en español. Me acostumbré tanto a la de
2: inglés.
1: A la de inglés. Que no me gusta la de Day en español. Pero bueno. Dices tú de Shakira.
2: Saludos
1: ¿no?
2: para Lupita la morrorra, perdón amigui.
1: ¿Qué dice, onda, morrorra?
2: Acá la morrorra, yo nada más me pregunto, ¿qué tienen con las embarazadas?
1: ¿Por qué?
2: Nada, bebé.
1: ¿Por la Rihanna?
2: Yo ya voy por mi cuarta, sí,
1: ay,
2: otra
1: no
2: niña.
1: Ay, no es cierto, morrorra.
2: Saludos a mi hija mayor Melissa, que aquí andamos haciendo diligencias nocturnas. Me ponen una buena vida de Cani García, please. Ahorita te checo si la tenemos. ¿Sabes quién se parece? La morrorra.
1: Es en serio, morrorra.
2: Ya por la cuarta, ¿eh?
1: Morrorra, ¿cuántos años tienes, morrorra? Si no es indiscreción.
2: Ay, es una bebé.
1: Una vez sí nos dijo, ¿no? Que tenía como 30.
2: Está bien chiquita también.
1: Morrorra.
2: Ahí va, ya. 34.
1: 34. Morrorra.
2: Una vida buena.
1: Por tu salud mental, deja de tener hijos, morrorra.
2: No,
1: vas
2: no está,
1: a enloquecer, morrorra.
2: No está. Y una vez te digo, no está.
1: Si sí, yo con una, morrorra.
2: No, no está. Ya la busqué, no está. ¡Otra morrorra! Saludos para Lupita Monita, que ya va por su cuarta nena. ¿Tuviste puras niñas, pues? ¡Qué chido! ¡Ay, qué padre!
1: ¿Pura niña?
2: DPT. ¿DPT? Pura belleza. Ah, ya sé. ¿Qué es DPT?
1: DPT.
2: Perdón, amigui, yo ya esas cosas.
1: No, el idioma joven ya no lo dominamos.
2: ¿Qué es DPT?
1: ¿APT?
2: ¿No es APT?
1: APT, APT, APT,
2: APT.
1: Ahora va a ser DPT, APT,
2: DPT. Tampoco está. Sí está. Sí está.
1: Puta madre.
2: Madre de Cani García, sí está. Ahorita te la ponemos, mi niña. Esa sí viene.
1: Eso fue lo único que le enseñaron en español al B.
2: ¿Puta madre?
1: Sí. Todo el concierto se la pasó diciendo que estaba de puta.
2: Ay,
1: pequeño. ¿Por qué le enseñan eso, chihuahuas? ¿Están viendo?
2: Ay, bebés bonitos.
1: Apte, apte, apte, apte. Apte, apte.
2: Ah, ajá, ajá. Easy face.
1: ¡Póntela!
2: Oye.
1: Hace mucho que no oímos.
2: Ajá, ajá. When you want me, you want you, baby.
0: Hola, Erika. Hola, Sairi. Quiero que me pongas la canción de Ojos Marrones, por favor. Mua.
2: Mua.
1: ¡Tete, sí!
2: Mua, claro que mua, mua,
1: ese
2: mua.
1: Es mí.
2: Muy bien, Ojos Marrones. Ahorita se las pongo.
1: ¡Vaya!
2: Con mucho gusto.
1: O sea, ya les iba a poner falta todo a todos los...
2: ¿HH?
1: No, bueno, sí, también. ¿Cómo les vamos a decir a los fans de Reflection?
2: Los Reflectioners.
1: ¿Los Reflectioners o los Reflection Lovers?
2: Reflection Lovers. ¿Cómo se quieren llamar?
1: ¿Reflectioners o Reflection Lovers? No puede ser algo más.
2: Ya llegaron los cuates. Los Reflex.
1: Los Reflex. Me gusta.
2: Los Reflex.
1: Sí, ya les iba a poner falta a varios Reflex. Para empezar, Yolanda Mendoza.
2: ¿Dónde está Yolis?
1: Me ve el mono que me manda.
2: ¡Ay, qué bonito!
1: Dice, ¡Oli, señorita, saludos! No me olviden. Pues tú eres la que nos
2: desde
1: olvida.
2: Desde la semana pasada. Exacto. Te estamos mande y mande saludos, mi Yolis. Y no estás.
1: O sea, ubicándote por telepatía y no nada.
2: No estás, bebé. Anonitaba. Anonitaba la bebé. ¿Mira? No, pero si parece que les dijimos.
1: Ya se empiezan a reportar. Ya. ¡Ah, ay, vaya, vaya!
2: Dice. un viejito haciéndole con su coca. Mira,
1: ay, una coquita bien fría.
2: No, nos la trajimos, oye.
1: No, no la trajimos.
2: Pero muy bien, entonces son los, ¿cómo dijimos?
1: Reflex.
2: Los reflex.
1: Sí, nuestra gente reflex.
2: Rodri está enojado porque ya pusieron a Carlos Rivera.
1: Rodri, mi amor,
2: ya la pusimos, pero te pongo otra de Carlos Rivera. Tú no te me estreses, yo te pongo a Carlos Rivera, bebé.
1: Pero no, el otro día pediste una canción. Es que luego cuando andan conmigo, ya saben cómo es la dinámica. Cuando traigo a toda la bola de chiquillos, la dinámica es de que cada uno va pidiendo una canción en el carro.
2: Ok, también les entonces, los...
1: Sí, todos, o sea...
2: Okay. Los apapachos ahí.
1: Sí, claro.
2: Oigan, va a llover, traigo unas riumas. No manches.
1: A ver, no, a mí no me duele el tobillo.
2: No, a mí me las rodillas y los brazos me duelen.
1: No,
2: mucho
1: a mí me
2: duelen los
1: el,
2: riumas.
1: El tobillo cuando hay muchas nubes.
2: Ey. Sí, o sea, casi que está húmedo. No manches. Ya sé que va a llover.
1: Hasta el momento dice, no me ha dolido.
2: Preciosas, las estoy escuchando en el trabajo. Tienen la de Todo a Nada de Matiz, sino la de Todavía Porfis. Sean preciosas como siempre. Les mando saluditos desde el regional. ¡Saludos! Es Perlita.
1: ¿Quién es Perlita?
2: Sí. Y luego dice...
0: ¿Puedo tener la canción de Te Esperaba de Carlos Rivera?
2: Of course que yes. Of course que yes. Ya te las sábanas que yes, baby. Muy bien.
1: Sí, pues ahora sí ya tenemos varias...
2: ¿Te esperaba? ¿Cuál nos dijo?
1: Sí, te esperaba de Carlos Rivera.
2: ¡Vámonos!
1: Sí, porque luego no alcanzamos.
2: Híjole, ¿qué hora creen que son? ¿Qué dijo? ¿Qué cree hora creen que es?
1: 8:33.
2: Sí,
1: lo estoy viendo.
2: 34, ya.
1: Ah, sí, 34, ya cambió.
2: Vámonos, entonces, aguas porque viene casi un bloquezote y luego nos venimos a despedir, ¿eh?
1: Prácticamente.
2: Lit. Son las 8:34, Shakira, die, die.
1: Dice Yolanda que Reflection Lovers. Es que está muy largo.
2: ¿Cómo quedamos?
1: Reflex.
2: Los reflex.
1: Son los reflex.
2: Vámonos.

0: 8:38.
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8: 841.

0: Dubi.
1: Canta, Mimi. Tu, du, du, du, du, du.
0: Ya, ya,
1: ya. Ah.
0: Tu, du, du, tu, du, du. ¿Estás cantando esa?
1: Tu, tu, du. No, esa no.
0: Tu, du, du.
1: La que me tengo de. Que, du, de ¿cómo? O sea, si mi coreano es malo, mi alemán es peor.
0: Ok, Emily. Ok, get, perdón.
1: Du, ¿qué? ¿Cómo se llama?
0: Dubi, dubi, dam, dam, du, du, du, dubi, dubi.
1: ¿Qué tú? Good genu.
0: Good genu. ¡Adiós!
1: ¡Adiós, vecino! ¡Qué milagro, vecino! ¿Dónde está, vecino? ¿Dónde andaba, vecino?
2: Hola, bien, gracias. ¿Cómo están, amigos de EXA?
0: Exactamente.
2: Muchachas bonitas con mucho, mucho auditorio. Termino mi programa de Backtracks en Romántica como 4 minutos antes y me voy escuchando. Qué relajo tiene.
0: Ay, la semana anterior no nos escuchó, vecino. No, hombre, la semana pasada fue un desastre.
2: En la Ciudad de México, exacto, sí, gracias. ¿Cuándo vengo? Un día de estos.
0: Les dice a su auditorio que no va a estar ahí, que le cambien a la EXA.
2: Exacto, sale. Sí, nos ponemos
3: de acuerdo. Si quiere decir, nos ponemos sus canciones. ¿También? Pero se hace aquí al relajo.
2: Sale, me parece bien.
0: Muy bien.
2: Cuídense mucho. Saludos a EXA, a EXA 100.5.
0: Ay, tan bonito. Cuídense, gracias.
3: Adiós, vecino.
0: Ustedes creen que nada más decimos adiós, vecino. Y no.
1: Sí existe el vecino.
0: Sí existe.
1: Y recuerden, gracias al vecino,
0: estamos aquí. Gracias a él. Él amó nuestras bellas y hermosas voces hace 20. ¿Qué
1: a mí? Vamos a preguntarle, ¿qué viste?
0: 21 años.
1: 21, cállate, riquita, mi corazón.
0: O sea, llegamos aquí a los dulces 15.
1: A los dulces 15. Deben decir dulces 16.
0: Yo ya andaba pisando los 16, tú andabas
1: pisando. No, yo apenas 14. Iba a llegar a los 15, ajá. Sí. Y sí, cuando empezamos aquí en la EXA.
0: Ajá.
1: 21 años en radio.
0: Y se han pasado. El otro día le mandé a mi amiga.
1: ¿Cuánto break tuviste?
0: ¿Eh?
1: ¿Cuánto break tuviste? ¿Como un año?
0: No, menos.
1: ¿Menos de un año?
0: Como 6 meses.
1: ¿Tuviste menos que yo?
0: Mi ex me dijo, ya no te aguanto, ya lárgate. Empecé con. Bueno, sí me dijo literal. Pero para.
1: ¿Quién?
0: No, mi ex esposo.
1: ¿Don Cucaracho?
0: Sí.
1: No, pero tú tuviste otro break antes.
0: No, mi único break fue cuando me fui a Zacatecas.
1: ¿No fue cuando empezaste en el IMSS? Sí, yo me acuerdo que cuando empezaste en el IMSS también tuviste un pequeño break.
0: No, pero fue... No, y fue de semanas, porque me tuve que salir de aquí de la mañana porque me dieron mi base y me fui a Zacatecas y luego me dieron aquí programa en la tarde.
1: Ah.
0: O sea, no, en realidad nunca dejé de estar.
1: ¿El maldito Cucaracho te dijo eso?
0: Sí, así como
1: maldito
0: que ya regresate a la... Bueno, sí me dijo eso, ¿verdad? Pero también para lo de la radio. Para ya poder regresar a radio. Empecé con...
1: Los fines de semana, ¿no fue cuando empezaste?
0: Empecé con fines de semana, pero fue cuando empecé con el otro programa. Con Bios. Eran programas
1: grabados.
0: Ah,
1: cuando eran los programas grabados. Sí, es cierto. Cucaracho. Sí, es cierto, grababas allá.
0: De esas veces que grababa. Y no, sí me gustaba mucho eso. Y...
1: Sí, pues te casaste, güey. Ah, no estamos hablando del Cucaracho. No. Ah, perdón.
0: De grabar allá.
1: Ah, ok.
0: En su estudio. Y pues ya. Pero no fue mucho tiempo.
1: No fue mucho tiempo.
0: Ajá. Yo casi exagerándole y mucho, 6 meses, así mucho. Pero no, casi no. Y te digo, cuando me fui al IMSS allá en Zacatecas, fueron...
1: ¿Tú nunca ranchaste, verdad?
0: No, mi ranchada fue Zacatecas. Fueron más lejos que me fui.
1: ¿Qué es tener...?
0: No, y no tenía palancas.
1: ¿Cómo no?
0: Tuve palancas ya después de que me regresé de Zacatecas. Ahí ya tuve palancas. Gracias a Dios.
1: ¿Pero ya pa' qué? Pues ya...
0: ¿Ya pa' qué?
1: ¿Ya pa' qué?
0: Bueno, ya nos vamos, amiguitos. Ya nos vamos. Son las 9.
1: 9 en punto.
0: Exacto.
1: 9 o'clock. 9:00, para que le entiendan en todos los idiomas.
0: ¿Okay? ¿Qué horas son, mi corazón?
1: Son las 9:00.
0: Me gustan los aviones, me gustas tú. Me gusta la.
1: ¿Vienes el próximo?
0: Tú. Sí.
1: ¿Sí, verdad?
0: Sí, sí, sí, sí. Al parecer, si todo pinta como hasta ahorita, sí.
1: Ok. Entonces, próximo viernes aquí nos escuchamos.
0: Sí.
1: ¿Ok?
0: Sí.
1: ¿Vamos a terminar julio? Como bien se debe.
0: ¿Cómo?
1: Pues no sé, pero así siempre dicen.
0: Ah, ok.
1: No sé cómo. A ver,
0: con broche de oro. ¿Cómo vamos a cerrar julio? Con broche de oro, bebés.
1: Ay, esas frases bien ñoras.
0: Pues como todas ñoras. Ay, no, ya sé.
1: Cuídense, gente. El próximo viernes aquí nos escuchamos. Yo soy Zaire y les mando muchos besitos. Abrazos y apapachos y hasta la próxima.
0: Y yo soy Erika. Mañana aquí. Mañana sí vengo. Sí, mañana sí vengo. Mañana aquí nos escuchamos a las 5 de la tarde y el dominguito a las 10 de la mañana, ¿sale? Son las 9:01. Muchísimas gracias por acompañarnos y se quedan con
1: ¡La Bomba! ¡Adiós, Yolanda Mendoza!
0: ¡Bye, Yolix! Cuídate.
1: Bonito fin de semanita también para ti.
0: ¡Bye! Bonita noche, descansen, sueñen bonito.
1: ¿Ya se fueron?
0: Comencen su lechita y a mimir.
1: ¿Ya se fueron?
0: ¿Ya? ¿Ya puedo quitar mi sonrisa? ¿Ya?
1: ¡Ay, qué cansancio!
0: ¡Ay, no, de veras! ¡Yo no los aguantaba! Así, vea, tipo, no, no se crean.
1: Tipo y así.
0: Son las 9:00. ¡Gracias! ¡Bye!
1: ¡Bye!
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1: 928.
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1: 10:13.
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1: 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La abuela de Shakira fue quien le enseñó a la cantante el

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1: El clima cálido provoca que nazcan más tortugas hembras que machos.
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3: 11:32.

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2: 12:32.

0: 12:41.
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1: La corriente generada por una anguila eléctrica puede encender 10 focos.
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1: La pequeña copa de plata que traen colgada los sommeliers se llama taste vin y sirve para catar los vinos.
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1: El calor de un humano en 30 minutos podría hervir casi medio litro de agua.
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0: Mr. Todo el Mundo,
1: el taxi
0: sensato del patio. Queremos darle una bienvenida a todas las mujeres que hacen vino por todo el mundo.

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las curiosidades de tus artistas favoritos. La cantante Adele padece de ornitofobia, que es el temor a las aves, concretamente las gaviotas.

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1: ¿Margarina o mantequilla? Aunque pueden parecer iguales y usarse para preparar muchos alimentos, tienen diferencias importantes.
0: Su origen, composición y características no son las mismas. Por eso, antes de elegir, infórmate con el estudio de calidad que Profeco les hizo a estos productos.
1: Y en la sección Consuminis, descubrirás una nueva forma de consumir sin tener que gastar. Intercambia, juega y comparte.
0: Una forma sencilla de aprovechar todas esas cosas que hace mucho ya no usas, que están en buen estado y que otra persona puede estrenar.
2: Revista del Consumidor.
1: El Laboratorio Nacional de Protección al Consumidor analizó 43 productos, 28 mantequillas y 15 margarinas para conocer su calidad y verificar que cumplan con la información que ofrecen.
0: Pero antes de conocer los resultados, la química Margarita Gómez Sánchez nos explica qué diferencia una mantequilla de una margarina.
3: Hola, ¿qué tal? Soy la QFB Guadalupe Margarita Gómez Sánchez y estamos en el Laboratorio Nacional de Protección al Consumidor. Y aquí realizamos el estudio de calidad de margarinas y mantequillas. Bueno, una de las grandes dudas que surge como consumidores es la diferencia entre mantequillas y margarinas. Fundamentalmente es el origen de sus grasas. Las mantequillas provienen de leche, básicamente de crema de leche, y en este caso pues son grasas saturadas, por lo mismo. Tienen un aproximadamente de 80% de grasa. Pero bueno, también podemos encontrar algunas vitaminas como la A, la E, la D y calcio. En cambio, por ejemplo, las margarinas, su origen es vegetal. Provienen sus grasas de aceites vegetales. Pero para que puedan tener la consistencia que conocemos, necesitan llevar un proceso. En ese proceso, algunos de nuestros productos pueden llegar a presentar grasas trans. Aunque bueno, la otra contraparte es que llegan a tener un 60% de grasa.
1: Se analizaron 28 mantequillas y 15 margarinas. La mayoría declara que no contiene sal.
0: ¿Qué pruebas se aplicaron?
3: Las pruebas que se realizaron fue información al consumidor, contenido neto, cantidad de agua, la cantidad de grasa, el tipo de grasa, la cantidad de sal presente y en este caso también el contenido energético que proporciona.
1: Se revisó que cumplan con los requisitos de información comercial y que esta sea verdadera. Deben indicar, entre otros,
0: marca, denominación, contenido neto, lista de ingredientes, fecha de caducidad, alérgenos y leyenda de conservación.
1: Pasaron por la báscula, pero ¿para qué se realiza esta prueba?
0: Para comprobar que el producto contenga la cantidad indicada en su etiqueta. Las personas consumidoras tienen derecho a recibir información clara, veraz y comprobable.
1: Otro punto importante fue conocer qué tipo de grasa contienen.
0: Al ser la grasa el ingrediente principal y el elemento que determina si un producto puede llamarse mantequilla o margarina, se verificó que correspondiera con su denominación, grasa de leche en las mantequillas y aceites vegetales en las margarinas.
1: También se revisó el contenido de sodio. Aunque es un mineral necesario para el organismo, consumirlo en exceso puede relacionarse con problemas de salud.
0: ¿Y qué hay del aporte calórico?
1: De manera informativa, se calculó su contenido energético tomando como referencia que cada gramo de grasa aporta 9 kilocalorías.
0: Estos fueron los resultados.
3: Los resultados obtenidos en general fueron buenos. En este caso cumplieron con el contenido neto, el tipo de grasa, la cantidad de grasa, la cantidad de sal, salvo un producto que a lo mejor no cumplió con la cantidad necesaria para poderse denominar como margarina. Pero bueno, vamos a ver los resultados para que ustedes tomen sus propias decisiones.
1: Dos productos de la marca Lurpak se denominan mezcla de mantequilla con aceite de canola. Al no corresponder a una mantequilla o margarina, no cuentan con un estándar de calidad específico que los regule.
0: Un producto de la marca Gloria no debería llamarse mantequilla porque no cumple con el mínimo de grasa requerido por el estándar de calidad.
1: Y un producto de la marca Table Made no tiene la grasa suficiente para denominarse margarina.
0: Haz un consumo informado.
3: A algunas de las recomendaciones que podemos darles al momento de que ustedes van a hacer sus compras es que chequen que realmente su producto esté en refrigeración, que esté el envase en condiciones óptimas, que la fecha de caducidad está en tiempo y al tiempo de uso que le vayan a dar. También decidir si su producto que van a consumir lo necesitan con sal o sin sal, de acuerdo a lo que van a preparar. En este caso también es importante que cuando ustedes pongan su producto en su recipiente sartén, tenga una temperatura baja, puesto que si es muy alta puede llegar a quemarse o tomar coloración o sabor desagradables.
1: Recuerda que tanto la mantequilla como la margarina son productos con alto contenido de grasa. Las mantequillas contienen principalmente grasas saturadas y las margarinas suelen contener grasas trans, por lo que se recomienda moderar su consumo.
0: Consulta el estudio de calidad de mantequillas y margarinas en la Revista del Consumidor en su edición impresa o digital.
1: Porque un consumo saludable empieza con decisiones basadas en información veraz.
0: Ahora te daremos unas ideas para que las niñas y los niños se diviertan y puedan tener las cosas y juguetes que desean sin necesidad de gastar.
2: Revista del Consumidor.
1: ¿Te imaginas regresar a casa con un libro nuevo, un rompecabezas o ese juguete que llevabas meses buscando sin gastar un solo peso?
0: Sí se puede. Solo necesitas algo que ya no uses y muchas ganas de intercambiar.
1: Es una gran forma de conseguir cosas que te gusten. Además de ser divertida, ayuda a cuidar tu bolsillo y también al planeta.
0: ¿Has escuchado hablar del trueque?
1: Es una opción para el consumo cotidiano, sustentable y comunitario.
0: Es un intercambio. Tú das algo que ya no usas, pero que está en buen estado, y recibes otra cosa que alguien más ya no necesita.
1: Puede ser un juguete, un libro, una historieta, una mochila, ropa que ya no te quede, o hasta un juego de mesa.
0: Por ejemplo, imagina que tus patines ya no te quedan, pero una amiga tiene el libro que tanto querías leer. ¡Los dos ganan!
1: Lo mejor es que no necesitas gastar dinero para llevarte algo nuevo a casa.
0: Organizar un trueque o intercambio es muy fácil. Invita a tus amigas y amigos y pídeles que busquen objetos que ya no utilicen, pero que todavía estén completos y en buen estado. Eso sí, hay que limpiarlos hasta que luzcan bonitos.
1: Recuerda que un buen intercambio debe ser justo. Entrega únicamente cosas que tú también aceptarías recibir.
0: Además de divertirse, estarán dando una segunda vida a muchos objetos que, de otra forma, podrían quedarse olvidados en un cajón.
1: Eso ayuda a generar menos basura, aprovechar mejor los recursos y consumir de manera más responsable.
0: Y quién sabe, quizá descubras un libro que se convierta en tu favorito, un rompecabezas que nunca habías armado o ese juguete que llevabas tiempo buscando.
1: Porque no siempre lo mejor es comprar algo nuevo. Muchas veces, compartir e intercambiar también es una gran opción.
0: Eso sí, para organizar el trueque, pide el apoyo de una persona adulta de confianza.
1: Reunirse, jugar, compartir y cuidar el planeta.
0: Todo al mismo tiempo.
1: Revista del Consumidor. Información útil para consumir mejor.
2: Revista del Consumidor.
1: 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Y si quieres darte un chapuzón, consulta nuestra sección de Brújula de Compra.
0: Recabamos los precios de acceso a parques acuáticos o balnearios ubicados en 9 entidades del país para conocer los costos y características de los servicios incluidos en pases de un día, sin hospedaje.
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2: Hoy.
0: Revista del Consumidor. 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
4: 6:19.

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14: 646.

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Las curiosidades de tus artistas favoritos. En la portada del álbum Niña de mis ojos de 1989 de la banda Botellita de Jerez, la modelo que aparece en ella es nada más ni nada menos que la actriz mexicana Claudia.

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1: 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Curiosidades de tus artistas favoritos. El cantante Bruno Mars también ha escrito canciones para Adele, Adam Levine, Florida, Beyoncé, entre otros.

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Las curiosidades de tus artistas favoritos. El cantante mexicano Mario Bautista tiene 10 tatuajes, entre ellos un astronauta. Esto porque le parece la profesión más increíble.

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1: 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Las curiosidades de tus artistas favoritos. El verdadero nombre de Margarita, la diosa de la cumbia, es Margarita María de Santa Teresita Vargas Gaviria. Y en 2012 fue galardonada por el Senado de Colombia con la Orden de Caballero 2012 por su labor artística y trabajo de difusión de la cultura colombiana.

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2: Bienvenidos al buque con todo. 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
3: Hola mi gente, ¿cómo están? Bienvenidos, muy buenos días. Yo soy el Nacho Parga y me da mucho gusto saludarles a través de la frecuencia del 100.5 de Exa FM en este sabadito 25 de julio del 2026. Sí, señora. Sí, señor. Sí, jovencitos. Ah, no. No, ya, ¿cómo están, mi gente? ¿Cómo les fue en su semanita? ¿Bien? ¿Chido? Sí, se la pasaron a todo dar. Bueno, pues ya llegó el fin de semana, llegó con todo y nosotros llegamos con todo también. Les vamos a tener información, les vamos a tener muy buena música, por supuesto. Vamos a tener muchas cosas para todos ustedes. Así es de que yo los invito para que se queden con nosotros. Vamos a estar hasta las 11 de la mañana llevándoles, les digo, lo mejor de la música nacional e internacional. Y por supuesto, llevándoles también algo de lo más destacado en el mundo del espectáculo, del cine, de los deportes, de todo. Vamos a platicarles un poquito de todo. Vienen varias cositas durante el programa. Así es de que, pues yo los invito para que se queden, ¿sale? Los invito para que se queden. Tenemos una mañana muy, muy, muy, muy chida. Son las 9:07. Vamos a comenzar con la música. Viene algo del 90s Pop Tour. Una canción que originalmente cantaba Magneto en aquellos años 80s, 90s. Esto se llama 40 grados.

Ay, bandita, bandita, bandita. Bueno, pues escuchamos Sálvame Hoy con J-Lo y David Guetta y Gabito Ballesteros. Oigan, fíjense que les voy a platicar que tras cuatro años de que Jon Bon Jovi se sometiera a una cirugía para recuperar la capacidad funcional de una de sus cuerdas vocales, y esta resultara exitosa, bueno, pues el líder de esta banda homónima se vio en la necesidad de cancelar su concierto, aun cuando este ya llevaba más de hora y media de realización. Esto debido a un malestar nasal que estaba presentando. Y bueno, pues Bon Jovi regresa a los escenarios luego de 6 años de que dejó de presentarse en vivo, y regresa con la alineación con tres de los originales, como son Tico Torres en la batería, David Bryan en el teclado y, por supuesto, pues Jon Bon Jovi en la voz principal, ¿no? Como el frontman. También cuenta con la participación de Hugh McDonald en el bajo, John Shanks en la guitarra, Phil X en la otra guitarra y Everett Bradley en el acompañamiento de las voces. Pero esto sí estuvo bastante, bastante cañón que tuvo que cancelar el concierto en el Madison Square Garden de Nueva York por este malestar que tenía, y les pidió a los fans que no tiraran sus boletos, que los iba a compensar por este show que no había podido concluir. ¿Cómo la ven desde ahí? Pues vamos a escuchar precisamente a Jon Bon Jovi. Viene con una canción espectacular que se llama Se Busca Vivo o Muerto, Wanted Dead or Alive. Y la escuchas con todo aquí en Exa 100.5.

A Babor. Podemos apreciar las redes sociales, Facebook, XFM y WhatsApp. 493-138-105. 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Nacho Parga, locutor.

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1: Son las 9:45, 9:45 aquí en Exa 100.5. Nosotros seguimos con todo en este sabadito, sábado 25 de julio del 2026. Fíjense que el actor británico Tom Holland y la actriz californiana Zendaya llegaron a la Ciudad de México esta semana para presentar Spider-Man, un nuevo día, la nueva entrega del superhéroe de Marvel, con la que la pareja volvió a tejer su química en la pantalla. En esta producción que se estrenará el próximo 30 de julio aquí en México. Este dúo heroico, no es el dúo dinámico, no, este es dúo heroico, apareció en la rueda de la fortuna del Parque Aztlán en el bosque de Chapultepec con atuendos negros salpicados de telarañas y con broches en forma de pequeñas arañitas. Ambos estuvieron acompañados del director de la cinta, Destin Daniel Cretton, conocido por haber trabajado con Marvel para la película de Shang-Chi, La leyenda de los 10 anillos, en el 2021. En Spider-Man, en un nuevo día, Peter Parker, interpretado por Holland, tendrá la misión de recuperar a sus amigos y a su amada MJ, que hace Zendaya, tras los eventos del anterior Spider-Man No Way Home, y de protegerlo sin revelar que, además de ser su viejo amigo, también se encuentra bajo la máscara del héroe arácnido. Así que pues es una producción bastante chido. Bueno, ok, ya vi los cortos, ya vi el tráiler y está... Promete la de Spider-Man, ¿sale? Mientras los más de 1,000 asistentes a este evento aplaudían, el reparto de la recién estrenada La Odisea de Christopher Nolan proyectaron un video en el que descubrieron que hay un barrio llamado La Araña en la capital mexicana, como la ven desde ahí. Y bueno, tras los vítores iniciales, Holland confesó que lo más difícil fue elegir un solo momento de los 10 años que lleva dando vida a Spider-Man. Aún más complicado, dijo, fue señalar al compañero de reparto con el que más ha disfrutado y del que más ha aprendido durante el rodaje de las 4 últimas películas de Spider-Man en el distrito neoyorquino de Queens. Y dice que Robert Downey Jr. ha sido un gran profesor y líder para todos los que hemos trabajado en el universo cinematográfico de Marvel. Dice, he aprendido mucho de Benedict Cumberbatch. Que es el Doctor Strange, de Mark Ruffalo, que hace Hulk, y dice, y son buenos amigos. Esto respondió sobre sus compañeros de reparto, que han dado vida, pues, a Iron Man, Hulk y el Doctor Strange, como les decía, ¿no? Además, aseguró que lo que más disfruta de su trabajo es aprender de titanes como Mark Ruffalo o Robert Downey Jr., aunque destacó especialmente la oportunidad de participar en producciones de esta envergadura, cuyo presupuesto se estima en torno a los 200 millones de dólares. ¿Cómo la ven desde ahí? Pero bueno, la que está arrasando en las taquillas es la de la Odisea, ¿eh? De Nolan. ¿Qué peliculón se aventó? ¡Qué bruto! Ya la vi, y neta, dura 3 horas. Pero esas 3 horas, neta, se te pasan como agua. O sea, no sientes que dura la película 3 horas. Neta, una muy, muy, muy buena producción de Christopher Nolan en La Odisea. Y aparte de esta, que ya es muy esperada por los fans de Spider-Man. Spider-Man viene para el día 30, el jueves. Se estrena Spider-Man. Mientras tanto, viene Bengala. Y esta canción se llama Miente.

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Las curiosidades de tus artistas favoritos. A la edad de 8 años, el cantante español Enrique Iglesias se mudó con su familia a vivir a Miami, Florida. Esto debido al secuestro de su abuelo por parte de la banda terrorista española ETA.

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0: Ay, mi gente, son las 10:25, 10:25 aquí en EXA. Y les voy a platicar, fíjense, de Isaac del Toro. Isaac del Toro, el mexicano que está así como que acariciando el podio del Tour de Francia en cuestión de ciclismo. El Tour de Francia es ahora sí que la mayor competencia de ciclismo a nivel mundial, ¿no? La más famosa, si quieren llamarle así, pero es una competencia muy demandante. Y de hecho, pues tiene el tercer lugar de la clasificación general. El mexicano Isaac del Toro, que se quedó, fíjense, se quedó a un paso de asegurar el tercer lugar del Tour de Francia luego de completar sin contratiempos la penúltima etapa. Porque todavía falta la etapa de hoy. La etapa de mañana. Porque bueno, en Francia pues, la diferencia horaria pues es grande. Entonces, bueno, ya la etapa de hoy, sábado, pues ya pasó. Sí, y se quedó un pasito a una maroma de piojo, dijo uno. De asegurar el tercer lugar general. Luego de completar, les digo, sin contratiempos esta penúltima etapa en la que el ecuatoriano Richard Carapaz se llevó la victoria en la emblemática subida del Alpe de Juiz. ¡Ah, moscao! No soy francés, pero pues, así como que se pronuncia, ¿verdad? No hablo francés tampoco, entonces, pues bueno. Aunque el triunfo fue para este ecuatoriano, Isaac del Toro fue uno de los grandes protagonistas de esta jornada gracias al respaldo de su compañero de equipo, quien sacrificó sus opciones de buscar la etapa para ayudar al mexicano a defender su lugar en la clasificación general. Mira, qué buena onda, está como el Checo Pérez con el Max Verstappen, ¿verdad? Cuando estaban en Red Bull. Pero bueno, el esloveno, virtual campeón del Tour, marcó el ritmo del grupo de favoritos y dejó atrás a los principales rivales de Isaac del Toro, acompañándolo hasta la meta para conservar la tercera posición en el podio de su debut en la competencia. Esto es muy relevante porque es la primera vez que Isaac del Toro participa en el Tour de Francia. El ecuatoriano cruzó la meta en solitario y consiguió su segunda victoria de la etapa en la penúltima etapa de esta edición 2026, además de asegurar el título de Rey de la Montaña. Con este resultado, Pogacar conquistará este domingo su quinto Tour de Francia, mientras que Isaac del Toro buscará cerrar una actuación histórica al subir al podio del Tour de Francia en esta primera participación de la carrera. Que esperamos y que sean muchos más años más en que Isaac del Toro pueda participar en esta edición. La última etapa se disputará en París, donde el mexicano intentará confirmar el tercer puesto de la clasificación general y convertirse en uno de los ciclistas latinoamericanos más destacados de esta edición 2026. Ojalá y todo se le dé a Isaac del Toro para que pueda subir al podio en esta primera participación que tiene en el Tour de Francia. La máxima prueba del ciclismo a nivel mundial. Sale la máxima competencia, más bien, del ciclismo a nivel mundial. Vamos a la pausa comercial. Yo regreso, tengo más música para todos ustedes. No le cambien, estamos con todo en EXA 100.5. 10:29.
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1: 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Charlie Puth se confesó malo para escribir notas de música, razón por la cual su herramienta principal cuando se le ocurre una idea es grabarla como nota de voz en su teléfono.

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25: 10:36.

Son las 10:52, 10:52 aquí en Exa 100.5. Saludos para mi buen Toro, que se me está escuchando allá en Hermosillo, Sonora. Saludotes muy cordiales. Saludotes muy cordiales. Y bueno, les voy a platicar, fíjense que les... ¿Dónde quedó lo que les iba a platicar? Y ya se me perdió. Bueno, ya no les voy a platicar. Ya se me perdió. Bueno, ya mejor vámonos con música. Sí, mejor, porque está cañón. Sí, no, imagínense. Pero bueno, ¿qué le vamos a hacer, no? Mejor vamos a escuchar a las Five Harmony. Están enamoradas de un

0: Uy, ya nos vamos, bandita. Escuchamos a Vichy con una canción. Bueno, con un. Con una. Pues una rolita que se llama Insomnia. Y ya, pues ya para cerrar con broche de oro este programa, le mando saludos también a mi querida Ale. Ale, te mando un abrazo y un saludo. Hasta allá, hasta Hermosillo, Sonora. Sí, porque ya me sintió la Ale. No hay che, hermana. Sí, porque la Ale dijo: oye, güey, o sea, pinche Nacho, güey, y mi salud, y chingues. Y yo así de chingues. Bueno, no se crea. No se crea, no me dijo, sino Ale es bien. Es bien bonita niña de bonitos modos. Saludos, mi Ale, y saludos para el Torito. Que todos los sábados me escuchan allá en Hermosillo, Sonora. Muchísimas gracias. Gracias, gracias. Y gracias a todos ustedes por sintonizarnos. Ya nos vamos, banda. Ya nos vamos. Cuídense mucho, pásenla bien. Que tengan un excelente fin de semana. Disfrútenlo mucho. En compañía de familia, de amigos, de quien ustedes quieran. ¿Sale? Pero disfrútenlo. ¿Sale? Y Dios mediante, nos escuchamos el próximo sábado de 9 a 11 de la mañana con todo aquí en Exa 100.5. Yo soy el Nacho Parga y ustedes en todas partes, pónganse Exa. Bye.
1: 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Las curiosidades de tus artistas favoritos. El verdadero nombre del reggaetonero Lunay es Jevnir Osorio Mena y comenzó su carrera desde los 12 años de edad subiendo videos.

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1: 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Las curiosidades de tus artistas favoritos. Según el cantante y compositor colombiano Camilo, ha dicho ser sonámbulo, que camina de noche dormido y que incluso ha llegado a afeitarse la barba en este

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3: 11:47.

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Las curiosidades de tus artistas favoritos. El cantante Mike Bahía llegó a participar en el programa.

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1: 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Las curiosidades de tus artistas favoritos. Harry Styles tiene más de 40 tatuajes en todo su cuerpo y junto a Miley Cyrus pertenece al club de los artistas que tienen bastantes de él.

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22: 12:47.

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Las curiosidades de tus artistas favoritos. Antes de llamarse Hombres G, los integrantes de la banda pensaron en nombres como Los Residuos, La Burguesía Revolucionaria o Los Bonitos Redford.

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1: 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Las curiosidades de tus artistas favoritos. La madre del fallecido cantante español Pau Donés fue quien le regaló su primera guitarra eléctrica. Además, Pau, antes de ser cantante y músico, trabajó como camarero, botones, promotor, modelo y ejecutivo de una agencia de publicidad.

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Las curiosidades de tus artistas favoritos. Además de cantar, Fonsi también compone para otros artistas. De hecho, ha escrito importantes temas para los cantantes Ednita Nazario y Olga Tañón, muy reconocidos en Latinoamérica.

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0: 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Curiosidades de tus artistas favoritos. El cantante panameño Carlos Isaías Morales, mejor conocido como Sech, antes de ser famoso, formó el grupo llamado Los Principiantes y con el cual lanzó la primera canción que escribió.

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¿Hay alguien allá afuera? Hoy Atlante, Tehuica, Oclatoa, Totoname, Tehuánec. ¿Qué quiere decir? El mar que late y habla con la voz del que perdura resplandeciendo. ¿Y quiénes son sus habitantes? Son ellos. Míralos.

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Las curiosidades de tus artistas favoritos. El video de la canción I Want to Break Free de la banda Queen por varios años fue censurado por el canal de videos MTV en los Estados Unidos.

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5: Esta es la edición número 29 del Exámetro. Ladies and gentlemen,
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5: Bienvenidos a la edición número 29 del Exámetro, el conteo oficial de la cadena más importante de habla hispana. Yo soy Juan Carlos Nájera y a lo largo de esta hora te presentaré las 10 canciones más pedidas en Exa FM. ¡Comenzamos!
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5: Mentiras All Stars llega al Auditorio Nacional con Belinda, Mariana Treviño y Dana como invitada especial. El espectáculo, que revive los grandes éxitos musicales de los años 80, se presentará el 12 de septiembre en CDMX y posteriormente visitará Monterrey y Guadalajara. Es momento de escuchar a Los Ángeles Azules con Belinda en el lugar número 10 del Exámetro.
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1: Fuiste tú de Mar Solís es una canción que habla del momento en que una persona logra reencontrarse consigo misma después de haberse perdido en una relación. Un tema que retrata ese amor que parece hacerte volar cuando en realidad te estás hundiendo. Es momento de escuchar a Mar Solís en el lugar número 9 del Exámetro.

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1: Olivia Rodrigo debuta en el número 1 de Billboard 200 con su álbum You Seem Pretty Sad for a Girl So In Love. Este último disco de la cantante es catalogado como uno de los lanzamientos más exitosos del año, reafirmando su lugar como una de las artistas pop más importantes. Es momento de escuchar a Olivia Rodrigo en el lugar número 8 del Exámetro.
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0: 3, 2, 1. 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
3: 3:15.
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1: Ponte cómodo que estamos de regreso en El Exámetro. Recuerda hacer tus peticiones a través de las redes sociales de Exa FM.
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1: Dosis de Xavi es un tema que se ha colocado entre los primeros lugares de popularidad en México, además de debutar en el top 10 del Hot Latin Song tras su estreno. Su video oficial ya supera el millón de reproducciones en plataformas digitales y esta semana se ubica en el lugar número 7 del Exámetro.

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1: David Bisbal sorprende a sus seguidores en Bogotá. El cantante compartió en redes sociales imágenes donde se le ve recorriendo algunos lugares emblemáticos de la ciudad junto al mensaje «¡Qué alegría volver a Colombia!», desatando rumores sobre un posible concierto en la capital colombiana. Es momento de escuchar a David Bisbal en el lugar número 6 del Exámetro.
0: Lugar número 6.

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1: Morat emociona al Tri Femenil. La agrupación colombiana dedicó un mensaje especial a las jugadoras mexicanas tras verles celebrar con una de sus canciones, felicitándolas por su entrega y su esfuerzo en la cancha. Es momento de escuchar a Morat en el lugar número 5 del Exámetro.
0: Lugar número 5.

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5: 3:26.
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4: Estamos de regreso en El Exámetro. Recuerda seguirme en redes sociales como @jcenajeroficial.
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4: Ariana Grande retoma su relación con Rick.

0: Vicky Álvarez. Durante su concierto en Nueva York, la cantante modificó la letra de uno de sus temas para incluir la frase «Siempre encontramos nuestro camino de regreso», gesto que sus fans interpretaron como una confirmación de su reconciliación con el bailarín. Es momento de escuchar a Ariana Grande en el lugar número 4 del Exámetro.
1: Lugar número 4.

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1: No está sola de Gloria Trevi, se ha colocado entre los primeros lugares de popularidad en México desde su estreno. El sencillo, que forma parte del álbum El Vuelo, ya supera el millón de reproducciones en plataformas digitales, consolidándose como uno de los temas favoritos de la etapa independiente de la cantante. Es momento de escuchar a Gloria Trevi en el lugar número 3 del Exámetro.
0: Lugar número 3.

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0: En un instante regresamos con Juan Carlos Nájera en El Exámetro.
4: 3:34.
0: Ya estamos de regreso en el conteo número uno de la música pop. 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
3: Estamos de regreso en El Exámetro. Recuerda hacer tus peticiones a través de las redes sociales de Exa FM.
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3: Hash inicia con éxito su nueva etapa musical. De acuerdo con una encuesta de Billboard, ¿Qué le pongo?, su más reciente sencillo, fue elegido por los fans como el mejor lanzamiento musical de la semana, superando a otros estrenos gracias al apoyo de sus seguidores. Es momento de escuchar a Hash en el segundo lugar del Exámetro.
0: Lugar número 2.

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1: Esta semana, Los Ángeles Azules y Belinda bajan al 10º sitio con Por Ella. Mar Solís ingresa al número 9 con Fuiste Tú. David Bisbal desciende al 6º escalón con Vivir Así Es Morir de Amor. Morat y Silvestre Dangond llegan al 5º lugar con Lo Poco Que Yo Quiero. Gloria Trevi brinca al 3er peldaño con No Estás Sola. Y Hash se mantiene en la 2ª posición del Exámetro.
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1: Die Die de Shakira y Bruno Boy sigue rompiendo récords. La canción oficial de la fiesta más grande del fútbol alcanzó el 1er lugar de la lista de Billboard Global, convirtiéndose en el 1er tema mundialista en alcanzar esta posición. Es momento de escuchar a Shakira y Bruno Boy en el 1erísimo lugar del Exámetro.
0: Lugar número 1.

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1: El Exámetro es producido por Saúl García, el guión a cargo de Hatsiri Durán, dirección general Jesse Cervantes, todos los derechos reservados de MBS Radio. Yo soy Juan Carlos Nájera, nos escuchamos en la próxima edición y recuerda en todas partes, ponte Exa. Adiós.
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2: 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Las armas confiscadas a Kurt Cobain, incluida la escopeta Remington, con la cual se quitó la vida, fueron donadas por su esposa Courtney Love a la Asociación Madres contra la Violencia en América, fundada en 1994, y su deseo fue que las armas fueran destruidas. 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
4: La juguetería más antigua del mundo se fundó en Londres en 1760.
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6: Para cantar rosa pastel con Belanova esta noche y con mi chica Dulce María.

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1: 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Las curiosidades de tus artistas favoritos. La abuela de Shakira fue quien le enseñó a la cantante el arte.

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2: 533.

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1: Oli, oli, oli, ¿qué onda? Ya llegó, ya está aquí. ¿Qué onda? Muy buenas tardes, tardes. Todavía son tardes, tardes. ¿Qué onda? 5:36, espero que estés muy, muy bien. Esto es Abadiza, Texas, señores. De aquí ya está a las 8 programando muy buena musiquita, muy buenas canciones que tú vas a pedir, obviamente, a través de los diversos medios de comunicación. ¿Para qué te los digo si ya te lo sabes? No te creas, si te los tengo que decir. El 493-932-4868 ya está súper listo para sonar. También estamos contigo a través del WhatsApp. ¿Qué dijo? Perdón, se me fue la baba por otro lado. No tosí porque Dios es grande. A través del WhatsApp 493-138-105 y en redes sociales. Te recuerdo que somos Exa Zacatecas. No les pasa, no sé a ustedes, pero a mí últimamente, no sé si sea cuestión de edad, de no sé qué más pudiera ser, pero no sé si les pasa que se les empieza a cerrar la garganta y de pronto se oye como si fuera un pollo, pero no es un pollo, se cerró la garganta y así me está pasando. Entonces ahorita apago el aire acondicionado, estaba mandando un mensaje de voz y oh my gosh, eso se oyó feo, espero que no me pase el aire, y si me pasa el aire, perdónenme la vida, muy bien. Bueno, entonces estábamos con que hoy es 25 de julio del 2026, aunque usted no lo crea, ya estamos pisando los últimos días del mes de julio. El próximo sabadito, si Dios quiere, va a ser primero de agosto. Ya llegamos casi casi, estamos a nada, mejor dicho, de llegar al mes número 8 de este 2026, primeramente Dios, ¿verdad? Pues nada, entonces espero que te reportes conmigo, que me digas qué quieres escuchar, que traigas actitud, señores. Hoy es sabadito bonito, hermoso, precioso. Y por supuesto, pues bueno, que me acompañes, que estemos disfrutando de este espacio hasta las 8 de la noche, ¿sale? Entonces, pues bueno, vámonos con música. ¿Qué te parece si continuamos con algo de Bebe Rexha y David Guetta? Con esto que nos presentan a continuación, se llama Sad Girls, aquí a través de tu frecuencia exacta 100.5. Yo soy Erika Aguirre y te acompaño hasta las 8 en esto que es Sabadiza, Texas.

0: 5:44.
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0: 5:47.

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1: Bien gorda porque yo buenas, y no había prendido el micrófono. Ay, les encargo, no, si les digo, yo estoy bien buena, pero ay, en fin. Oigan, faltan 8 minutos para que sean las 6. 8 para las 6, son las 5:52. Hemos escuchado a Hash y esto que se llamó Soy Mujer. También estuvo Dana y el Manilla, y eso que, Manilla, perdón, y esto que se llamó Si Se Acaba el Mundo, Bebe Rexha y David Peguera con eso que fue Soft Girls. Y saludos para Cris, hasta Zacatecas, capital. ¿Cómo está, señorita? Muy buenas tardes. Ya se reportó Cris con el buenas, buenas. ¿Cómo están? Espero que muy, muy bien. Y a seguirle, señores, a seguirle con lo bonito, a seguirle con esas canciones que ustedes nos piden, ya sea a través de sus llamaditas, las cuales estoy agradeciendo, gracias a la gente bonita que ya comienza por acá a dar señales de vida. Gracias. 493-932-4868 es la línea para que marque ya y siga pidiendo sus canciones. También lo puedes hacer a través de la línea WhatsApp 493-138-105 y decirnos qué quieres escuchar en esta tarde de sábado, señores, donde el calor abrazó a nuestro mineral Fresnillo, Zacatecas. En este momento tenemos una temperatura de 27 grados centígrados, de una máxima que tuvimos de 28 grados y una mínima de 12. Al parecer, pues bueno, cuando el señor sol se vaya, va a descender poquito la temperatura a 23 grados centígrados y así va a continuar. La más baja va a ser a las 5 de la mañana del día de mañana con 13 grados centígrados. Y agárrate porque viene una semana muy cálida, muy muy cálida, cerca de los 30 grados centígrados. No hay probabilidades de lluvia, así es que aprovecha y lava tu carrito para que te dure así toda la semana. Muy bien, bueno, ahorita y al ratito te platico qué onda con lo que es el pronóstico para en un ratito más. Ya te dije que el señor sol, no te dije qué hora se va a ir a mimir, vea, nomás te dije que por ahí de las 7, pero no te dije exactamente a qué hora. Bueno, pues el señor sol se va a ir a mimir a las 7:36. La luna está al 88%, eso la convierte en una luna gibosa creciente, y nuestra siguiente luna llena en 4 días. Muy bien, ajá. Ahora sí, te platico que el viento está soplando a 21 kilómetros por hora con ráfagas de hasta 31 kilómetros por hora a 95 grados del este al oeste. Eso es lo que te quería platicar en un rato más, pero pues ya te lo platiqué desde ahorita. Así es que a las 7:30 y ¿qué dijimos? 7:36 es a la hora en la cual el señor sol nos va a decir hasta mañana, si Dios quiere. Por lo pronto, sigamos disfrutándolo, sigamos sintiendo su calorcito, que hoy estuvo bien bonito. Faltan 5 minutos ya para que sean las 6 de la tarde. Vámonos rapidísimo con Bad Bunny, sí. Bad Bunny, y eso que lleva por nombre, Debí Tirar Más Fotos.

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0: 5:59.
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1: 6:02.